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Pasaron 2 minutos de las 9 de la noche. Seguimos compartiendo buena música aquí en Momentos Musicales, este espacio con la producción de Carlos Díaz Roca. Y agradecemos el mensaje de Ángel de San Justo, que nos decía recién: buenas noches, gracias por la compañía y la excelente música. Muchas gracias, Ángel, por estar del otro lado. Buenas noches también y lindo fin de semana.

Vamos a iniciar esta segunda parte del programa con la Serenata para Cuerdas en Mi Mayor, Opus 22, de Antonín Dvořák, por la Nueva Orquesta de Cámara de Estocolmo, con la dirección de Paavo Berglund.

final de la serenata para cuerdas en mi mayor opus 22 de Antonín Dvořák por la nueva Orquesta de Cámara de Estocolmo con la dirección de Paavo Berglund.

Pasaron ya 29 minutos de las 9 de la noche, nos escribe Sebastián de Caballito, dice: buenas noches Carolina y equipo, qué refinamiento y belleza la del vals de la serenata de Dvorak. Gracias por difundirla y cariños para todos y muy buen fin de semana. Gracias, igualmente Sebastián. Un ratito actualizamos los datos del tiempo en la ciudad de Buenos Aires. Ahora vamos a la sonata para piano número 62 en mi bemol mayor, Hoboken 16, número 52 de Joseph Haydn por Alfred Brendel.

Alfred Brendel al piano en la sonata número 62 en mi bemol mayor, Hoboken 16, número 52 de Joseph Haydn.

9 de la noche, 51 minutos, actualizamos los datos del tiempo en la ciudad de Buenos Aires, 14 grados 3 décimos, la temperatura, la humedad 78%, el registro de la presión 1016,6 hectopascales, hay viento del sudeste a 8 kilómetros por hora, el cielo sigue nublado. Y todavía se encuentra vigente el pronóstico, las probabilidades bajas de tormentas aisladas para lo que resta de esta noche. Para mañana en la madrugada, bajas probabilidades de chaparrones y luego bajas probabilidades de lluvias aisladas por la mañana y por la tarde, mejorando hacia la noche con cielo mayormente nublado. La mínima para el sábado 10 grados, la máxima solo 12 y habrá viento del sudeste. Y para el domingo más frío, la mínima 6 grados, la máxima 13 y cielo nublado o parcialmente nublado. Cerramos hoy momentos musicales con la danza ritual del fuego del amor brujo de Manuel de Falla por la Orquesta Sinfónica de la Radio Eslovaca de Bratislava con la dirección de Kenneth Jean.

Danza Ritual del Fuego del Amor Brujo de Manuel de Falla por la Orquesta Sinfónica de la Radio Eslovaca de Bratislava con la dirección de Kenneth Jean.

0: Dos minutos para las 10 de la noche, así cerramos el programa de hoy de Momentos Musicales, este espacio con selección a cargo de Carlos Díaz Roca, que compartimos con ustedes en la primera hora con Nati Bravo en la operación técnica, en esta segunda parte con Hernán Acosta. Los invitamos a seguir junto a nosotros, breve tanda y llega Industria Nacional, ahí los espero.
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10 de la noche en punto. Bienvenidos a un nuevo capítulo de Industria Nacional. Hoy vamos a iniciar este encuentro con el Ensamble Instrumental de Buenos Aires, que fue un conjunto de cámara integrado por algunos de los instrumentistas más destacados del medio local. Ellos eran Pablo Sarabí en violín, Cristine Vara en viola, Miriam Santucci en cello, Oscar Carnero en contrabajo, Claudio Barile en flauta, Néstor Garrote en oboe, Mariano Rey en clarinete, Fernando Chiappero en corno, Gabriel Larroca en fagot y el pianista Fernando Pérez. El Ensamble Instrumental de Buenos Aires hizo su presentación oficial el 30 de septiembre de 2009 en el Templo de la Comunidad Amijai, y esta es la grabación de parte del concierto. La obra que vamos a compartir es el Gran Noneto en Fa Mayor, Opus 31, de Luis Spohr, por el Ensamble Instrumental de Buenos Aires. Registro del 30 de septiembre de 2009.

Escuchamos al ensamble instrumental de Buenos Aires. Habíamos anunciado una obra de Luis Spohr, Gran Nonetto, pero que correspondió a una presentación del ensamble instrumental en la comunidad Amihai, en el templo de la comunidad Amihai, del 30 de septiembre de 2009. Pero este registro en realidad correspondía a otra presentación, la del 1 de diciembre de 2009. Y la obra era el septeto en re menor opus 74 de Johann Nepomuk Hummel.

10:37, seguimos en Industria Nacional, ahora con un registro del gran guitarrista rosarino Ernesto Vitetti, que nació en 1943 y se radicó en Madrid en 1968. Una brillante carrera internacional lo llevó a presentarse en los teatros y salas de conciertos más importantes de todo el mundo, y se presentó junto a varias de las principales orquestas sinfónicas y de cámaras de todo el planeta. Varios compositores escribieron obras especialmente para él, entre ellos Rodrigo, Moreno Torroba, Duarte, Abril y Piazzolla. Y por último, acotemos que Ernesto Vitetti realizó numerosas grabaciones para sellos internacionales y que ejerció la docencia en la Universidad de Indiana. Vamos a escucharlo hoy en la Sonatina para guitarra y orquesta de Federico Moreno Torroba. Junto a Ernesto Vitetti, la Orquesta Sinfónica de la Radio Televisión Española, con la dirección de Enrique García Asensio.

Así pasó la sonatina para guitarra y orquesta de Federico Moreno Torroba por Ernesto Vitetti y la Orquesta Sinfónica de la Radio Televisión Española con la dirección de Enrique García Asensio.

0: Y así llegamos al final del programa de hoy de Industria Nacional, un programa que fue preparado como siempre por Claudio Castro y que compartimos con ustedes Hernán Acosta en la operación técnica y quien les habla Carolina Guevara en las presentaciones. Gracias por acompañarnos hasta aquí, que tengan un hermoso fin de semana. Y sigan en Nacional Clásica, por supuesto. Aquí nos reencontramos, Dios mediante, el próximo lunes a las 6 de la tarde. Chao.
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0: Hemos escuchado el himno nacional argentino en la versión de Juan Pedro Esnaola, interpretado por Aldo Antoniazzi.
1: Hola, hola, muy buenas noches y bienvenidos a una nueva edición de Trasnoche Jazz. En el comienzo ya mismo de un nuevo sábado, aquí estamos para acompañarlos durante una hora en la 96.7. La producción y selección musical de hoy a cargo de Pablo Mangol, la edición de Ezequiel Sivos, mi nombre es Numa Viard en locución. Pueden escucharnos en radionacional.com.ar. La música hoy comienza con Coleman Hawkins, She's Fit.

Comienzo del programa de hoy con uno de los pilares fundamentales del saxo tenor, Coleman Hawkins. En uno de sus últimos trabajos en vida, Wrapped Tight, del año 1965, lo acompañaron en esta oportunidad Snooky Young en trompeta, Urby Green en trombón, Barry Harris al piano, Buddy Catlett en contrabajo y Eddie Locke en batería. Los temas, She's Fit, Indian Summer y Out of Nowhere. Seguimos y estás escuchando Trasnoche Jazz de una hora como todos los sábados. Ahora, Ellie Ingram haciendo Better Alone.

La voz de la joven cantante británica Ellie Ingram, que gracias a la popularidad de sus videos en YouTube, con más de 1 millón de visitas, logró llamar la atención del sello Island Records, en el que grabó su disco debut Love You Really, que debutó en los primeros lugares de los rankings de jazz y rhythm and blues, y que se encuentra presentando en París, Berlín y Ámsterdam en estos días. La escuchábamos a Ellie Ingram haciendo Better Alone, Get Away y Sleeping Pill. En Radio Nacional Clásica, Trasnoche Jazz, ahora con Andy Summers, Boogie Stop Shuffle.

Andy Summers, el consagrado guitarrista miembro de The Police, que ha sabido desarrollar una interesante carrera solista, con recordados trabajos junto a Tony Levin y Robert Fripp, entre otros. De su disco Peggy's Blue Skylight del año 2000, y acompañado por Randy Brecker en trompeta, Job Novello en órgano, Dave Carpenter en contrabajo, Joey Taylor en batería, era Andy Summers y su guitarra en los temas Boogie Stop Shuffle y Opus 3.

Continuamos ahora con Dave Brubeck en Trasnoche Jazz por Radio Nacional Clásica. Escuchamos tres temas. Comenzamos con Sweet Lorraine.

El pianista Dave Brubeck, uno de los cultores del jazz de la costa oeste y el cool jazz, solo al piano en esta grabación de 2007 para estos tres clásicos: Sweet Lorraine, So Lonely y Georgia on My Mind. Y en el recorrido de Trasnoche Jazz, cerramos siempre con una voz. Hoy, parte del nuevo trabajo de Amos Lee. Escuchemos That Old Feeling.

Final de la trasnoche jazz de hoy con el nuevo trabajo de Amos Lee, que le rinde homenaje al gran trompetista Chet Baker en su faceta de cantante. El disco lleva por nombre My Ideal y recrea el famoso disco de Chet Baker Sings del año 1954. Era la voz de Amos Lee al frente de su cuarteto y estos tres temas: That Old Feeling, I Fall in Love Too Easily y But Not For Me. Esto fue Trasnoche Jazz en la 96.7, de una hora como todos los sábados, con la producción y selección musical de Pablo McGall, Ezequiel Sivos en la edición. Mi nombre es Numa Biard, gracias, muy buenas noches y hasta la semana que viene.

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La ciudad de Venecia está construida sobre un archipiélago de 118 pequeñas islas, casi todas ellas conectadas entre sí por numerosos puentes y canales. Estos canales conforman, a su vez, un gran entramado de calles que parten del Gran Canal. Por los canales transita una gran cantidad de embarcaciones, grandes y pequeñas. Las más conocidas de ellas son las famosas góndolas. Félix Mendelssohn se sintió cautivado por el canto de los gondoleros y lo evocó en tres de sus canciones sin palabras. Una de ellas está sonando en este momento. El canto de los gondoleros habría dejado su huella también en el solo de corno inglés del tercer acto de Tristán e Isolda, de Wagner. Según algunos testimonios, Franz Liszt solía contemplar las góndolas que transportaban féretros, una situación que reflejó en la siguiente obra, La lúgubre góndola.

Escribí esa elegía en Venecia, dijo Liszt, 6 semanas antes de la muerte de Wagner. Pero pocos años más tarde, Johann Strauss II situó una de sus operetas en la Venecia del siglo XVIII y mostró a sus habitantes, paseando en carnaval por la Plaza San Marcos, frente al Palacio Ducal, una Venecia para nada lúgubre, muy luminosa y vivaz.

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Buenos días, bienvenidos a otra edición de Momentos Musicales. Soy Carla Ruiz y hasta las 13 te voy a acompañar con una selección musical realizada por el equipo de programadores de Nacional Clásica. Ya mismo comencemos escuchando de Ludwig van Beethoven, Egmont, Obertura Opus 84. Interpretará la orquesta del Concertgebouw de Ámsterdam, dirigida por Bernard Haitink. 8 minutos 53 segundos la duración.

Recién compartimos Egmont, obertura opus 84 de Ludwig van Beethoven, interpretó la orquesta del Concertgebouw de Ámsterdam que dirigió Bernard Haitink.

Ahora te invito a que juntos compartamos la suite en si bemol mayor, obertura de Los Pueblos, de Georg Philipp Telemann. La interpretación estará a cargo del Collegium Musicum 90, dirigida por Simon Standish. Dura 20 minutos 28 segundos.

0: Escuchaste de Georg Philipp Telemann, Suite en si bemol mayor, Obertura de los pueblos. Interpretó el Collegium Musicum 90 dirigido por Simon Standish.
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Y ahora en momentos musicales vamos a compartir una sonata para piano, número 9, en re mayor, que es el 311 de Wolfgang Amadeus Mozart. Interpretará Dejo Ranki. Su duración, 15 minutos 39 segundos.

0: Y así pasó la sonata para piano número 9 en re mayor, Kejel 311, de Wolfgang Amadeus Mozart, interpretó Dencho Ranqui.
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Y nos estamos acercando a las 8 de la mañana. Buen momento para que juntos escuchemos de Ferdinand Herold, Danza de la Pandereta, del acto 2 del ballet La Fille Malgardée. Interpreta la orquesta del Royal Opera House de Londres, dirigida por John Lanchberry. 7 minutos, 1 segundo.

Escuchaste de Ferdinand Herold, Danza de la Pandereta del acto 2 del ballet La Filmalgarte. Interpretó la orquesta del Royal Opera House de Londres, dirigida por John Lanchberry.

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Y en esta mañana inauguramos una nueva hora, listos para escuchar el concierto para trompeta y orquesta en mi bemol mayor de Joseph Haydn. Interpreta Maurice Murphy en trompeta junto al ensamble Consort of London que dirige Robert Haydn Clark. 14 minutos 6 segundos.

0: así pasó el concierto para trompeta y orquesta en mi bemol mayor de Joseph Haydn. Interpretó en trompeta a Maurice Murphy junto al ensamble Concert of London, dirigido por Robert Hayden Clark.
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Escuchemos de Nikolai Rimsky-Korsakov la leyenda de la ciudad invisible de Kites, suite sinfónica. Interpreta la Orquesta Sinfónica de la Radio de Saarbrücken. Dirige Myung Woon Chung. Dura 19 minutos 1 segundo.

0: Juntos escuchamos de Nikolai Rimsky-Korsakov la suite sinfónica La leyenda de la ciudad invisible de Kites. Interpretó la Orquesta Sinfónica de la Radio de Saarbrücken, dirigida por Myung Woon Chung.
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Nos vamos acercando a las 9 de la mañana aquí en Nacional Clásica, ahora de César Franck, preludio, aria y final, interpreta al piano Dominique Cornil. 21 minutos 30 segundos la duración.

De esta forma pasaba de César Franck, preludio, aria y final, interpretó al piano Dominique Cornille.

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Mañana de sábado, aquí en Nacional Clásica, vamos a compartir en este momento el cuarteto para cuerdas número 17 de Heitor Villa-Lobos. Interpretará el cuarteto de Brasilia, su duración 21 minutos 16 segundos.

0: Recién escuchaste de Heitor Villa-Lobos el cuarteto para cuerdas número 17, interpretado por el Cuarteto de Brasilia.
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Escuchemos juntos el concierto para violín y orquesta en mi menor, de Giuseppe Tartini. Interpreta en violín Adrian Chandler y también al frente del ensamble La Serenidad.

0: Compartimos el concierto para violín y orquesta en mi menor de Giuseppe Tartini. Interpretó como solista Adrian Chandler, quien también dirigió el ensamble La Serenísima.
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te invito a que juntos compartamos la obertura Scherzo y final en Mi mayor, opus 52, de Robert Schumann. Interpretará la Orquesta Sinfónica de la Radio de Stuttgart, dirigida por Neville Marriner. 16 minutos 42 segundos.

Compartimos de Robert Schumann la obertura Scherzo y Final en Mi Mayor Opus 52. Interpretó la Orquesta Sinfónica de la Radio de Stuttgart. Dirigió Neville Marriner.

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10 de la mañana, para mí, por lo menos, tiempo de un tecito de vainilla. En este caso, con unas gotitas de limón, nada más. No sé vos si estarás con alguna infusión. Lo que sí sé es que ahora vamos a compartir de Víctor Herbert 5 piezas para cello y cuerdas. Interpreta en cello Lynn Harrell junto a la Academia de St. Martin in the Fields que dirige Neville Marriner. 15 minutos 35 segundos la duración.

0: Era de Victor Herbert, 5 piezas para cello y cuerdas, interpretó Lynn Harrell junto a la Academia de St. Martin in the Fields, dirigida por Neville Marriner.
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Ahora escucharemos de Arnold Bach's Sonata para piano número 4 en sol mayor, interpretará Eric Parking. 18 minutos 38 segundos.

0: Escuchamos la sonata para piano número 4 en sol mayor de Arnold Bax, interpretó Eric Parkin.
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Y ahora en Nacional Clásica compartamos de Luigi Boccherini la Sinfonía en Re menor, opus 37, número 3. Interpretará el ensamble Cantinela, dirigido por Adrian Shepherd. Su duración 19 minutos, 19 segundos.

Escuchamos la Sinfonía en Re menor, opus 37, número 3, de Luigi Boccherini. Interpretó el ensamble Cantinela, que dirigió Adrian Shepherd. A continuación escuchemos juntos Va Pensiero con el Dr. Sin y después, a las 12, regresamos con Momentos Musicales aquí en Nacional Clásica 96.7.

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Ahora sí, buongiorno, buenos días. Espero que estén todos muy bien. Espero que a casa tutti bene y que estén dispuestos a escuchar un programa muy particular, muy particular. Esto que escucharon recién, lo último, tiene que ver con la ópera El Orfeo de Claudio Monteverdi. Ya les voy a explicar un poco más adelante de qué se trata, pero está puesta a propósito para dar marco, está puesta adrede para dar marco a esto que forma parte de la esencia, la naturaleza del programa de hoy, que es el barroco. El barroco tiene que ver con el nacimiento de la ópera, el barroco tiene que ver con Claudio Monteverdi, el barroco tiene que ver con muchos autores que vamos a ir mencionando durante el programa, pero tiene que ver especialmente con un pintor. Pero doctor Sin, esto no es un programa de pintura, de pintores, de arte pictórica, es un programa de música. Bueno, pues el Caravaggio, Michelangelo Merisi, el otro Michelangelo, pintó música. En muchos de sus cuadros pintó música. Y este es el punto de encuentro entre un programa de música que tiene que ver con el arte italiano, con la cultura italiana, con la historia, con la herencia italiana, y la búsqueda del encuentro entre la pintura y la música, que ocurrió en el barroco, seguramente en otros movimientos también, en otros momentos culturales de Italia también, pero en particular ocurrió entre el Caravaggio y la música de su época. Michelangelo Merisi, el pintor para mi gusto más extraordinario de la historia, después les voy a contar por qué también, por supuesto, argumentos hay, seguramente muchos no los comparten, pero argumentos existen, pintó en muchos de sus cuadros partituras absolutamente reales. No eran un dibujo más dentro de un contexto de pintura, era una partitura real. Y de esa partitura tomamos la música, gran parte de la música que ustedes van a escuchar. Porque música y pintura en ese momento estaban indisolublemente unidas. Y el Caravaggio fue el hombre por excelencia que unió tantas cosas, entre ellas la música y la pintura. Señoras y señores, el barroco, como acabo de decir hace un segundo, empezó cerca del 1600, duró 150 años y fue la continuación del Renacimiento, donde todo era el renacer de los clásicos. El barroco empezó a tomar de ese movimiento que estaba terminando, empezó a tomar las imágenes, pero las convirtió en la realidad humana. Las convirtió como por arte de magia, vía sus pinturas, en lo que estaba pasando con la gente. El Caravaggio no pintó vírgenes deslumbrantes con un halo dorado alrededor o con una corona de 12 puntas. El Caravaggio pintó a prostitutas como vírgenes. Pintó la vida real poniéndola en escenas de arte sacro, que fue casi una violación de ese arte sacro. Y así lo interpretaron muchos. De todas formas, el Caravaggio fue el Caravaggio, y les voy a contar un poco más de su historia antes de meterme en la historia de la música de ese momento, y perdón por la redundancia. Caravaggio nació en 1571-72, en Milano en realidad, no nació en Caravaggio, pero en Milano en ese momento había una situación epidémica, una peste, como llamaban en ese momento a las epidemias, y la familia tuvo que irse de Milano a Caravaggio. Caravaggio es todavía una zona de Italia, unos 40 kilómetros de Milano, que era un marquesado, y el padre de Caravaggio trabajaba para ese marqués, motivo por el cual fueron a refugiarse a Caravaggio para evitar morir por la peste, y así vivió Michelangelo Merisi en Caravaggio, por eso le dicen el Caravaggio. Era muy frecuente en ese entonces darle al nombre del pintor el lugar de referencia, o el lugar de nacimiento, o el lugar de desarrollo, tal cual en el caso de Michelangelo Merisi, detto, como se dice en italiano, detto il Caravaggio. Así que vamos a hablar de este personaje en particular. Tuvo alguna actuación en Milano, en algunos talleres de pintura, pero poca historia, no pintó prácticamente nada. A los 20 años, Milano en ese entonces era la capital de Italia, porque tenía 120.000 personas de habitantes y una pujanza terrible, pero decide ir a Roma, donde estaban los mecenas del arte. Entonces toma su atadillo de cosas,
las pinturas que lleva en la cabeza, porque todavía no había pintado prácticamente nada, y se va a Roma, buscando un mecenas. En ese contexto del viaje de Caravaggio, 1590, de Caravaggio, Milano, a Roma, los músicos más importantes de la época eran, por supuesto, Claudio Monteverdi de Cremona, Carlo Gesualdo y Luca Marenzio. Eran las estrellas de ese momento de la música barroca. Música que, la barroca, por supuesto, que intenta expresar de una manera más directa, claramente, el dolor, el deseo, el amor, la desesperación, y no alcanza solamente con el arte o con la música bella. Tiene que ser realista, realista, y tiene que conmover. En este punto la pintura y la música se unen, se encuentran en realidad, buscando precisamente darle al espectador y a la persona que escucha con los ojos cerrados esa música la sensación de las cosas que estaban ocurriendo, que eran, por supuesto, en muchos casos trágicas, porque la pobreza era muy importante, desde luego. Caravaggio lo hizo con luz y sombra, los músicos de su tiempo con la voz y el sonido. Ese es el concepto que encierra esta percepción de los artistas de una realidad que había que retratar y poner en música y letra para que la gente dejara de vivir ese ensueño del Renacimiento y llegara o se contactara con esta historia mucho más realista, que era lo que estaban viendo. En este punto creo que vale la pena poner algo de música como para revalorizar el contexto. Claudio Monteverdi, esta es la pieza.

0: De Claudio Monteverdi. Cruda amarilli che col nome ancora. Madrigal a cinco voces. Por el ensamble vocal La Veneciana, dirigida por Claudio Cavina.
1: Los madrigales, los coros, todo ensalzando esto de mirar con un poco más de detalle la realidad, no tanto hacia el cielo, sino hacia la tierra. Este era el punto. Vamos a Caravaggio, volvamos un segundo a Caravaggio. Caravaggio está llegando a Roma buscando un mecenas y lo encuentra en un cardenal que llegó a ser un personaje muy importante de la curia romana, que se llama Francesco María Borbón del Monte. Un cardenal nacido en Venecia, que elevado al colegio cardenalicio poco tiempo antes. Bueno, era un personaje muy importante, muy importante. Y yo les voy a contar por qué conozco tanto a este personaje de Francesco María del Monte. Él vivió en un palacio en pleno centro de Roma, a 50 metros de Piazza Navona y a 50 metros del Panteón, que se llama Palazzo Madama. Ese Palazzo Madama hoy es el Senado de la República Italiana. Yo trabajé en ese lugar durante 6 años y esas habitaciones que recorrí para pasar de un lugar a otro del palacio, para llegar, no sé, al bufeto, para ir al aula, que se llama así el lugar donde nos reunimos todos los senadores, eran las habitaciones que transitaba también el Caravaggio. Porque Del Monte era un personaje muy importante en términos de mecenazgo. Él era mecenas de pintores, de músicos, y los cobijaba todos en el Palazzo Madama, que es un edificio grandísimo, ¿eh? Tiene un poco más de una manzana, motivo por el cual había habitaciones de sobra. Había concretamente 75 habitaciones. Hoy es el Senado de la República Italiana todavía. Ustedes, por el frente de ese palazzo, Palazzo Madama, está, como te digo, 20 metros de Piazza Navona para que se ubiquen concretamente en el lugar físico. Allí Caravaggio pinta, empieza a pintar en serio y empieza a pintar cosas muy interesantes, algunas por encargo del cardenal Francesco María Borbón del Monte y otras por indicación del cardenal. Ya no para él, sino eventualmente para algunas iglesias en particular, o algunas cofradías en especial, que evidentemente tenían mucha relación con el cardenal del Monte. El cardenal del Monte no era el número 4 de la iglesia en ese momento, el número 4 de la iglesia, una persona con una fortuna incalculable. En esa estancia de Caravaggio en el Palazzo Madama, era la morada del cardenal del Monte, pinta un cuadro maravilloso, que no mucha gente conoce, porque no es de los cuadros más comentados del Caravaggio, pero sí, para mi gusto, uno de los más lindos de toda su obra. El Caravaggio pintó cerca de 130 obras, de las cuales hay 60 certificadas en el mundo, de las cuales 28 están en Roma. Y hay unas cuantas falsificaciones dando vueltas todavía. El Ecce Homo, por ejemplo, era una falsificación. Otro Ecce Homo, no el de Leonardo, porque el Caravaggio también pintó un Ecce Homo. Pero en este caso particular pinta un cuadro maravilloso que se llama Descanso en la huida a Egipto. Escuchen esto, les voy a describir el cuadro un segundo nada más, porque después vamos a escuchar la música que aparece en una partitura pintada en ese cuadro. El cuadro tiene que ver con Jesús, María y por supuesto Cristo, con José, María y Jesús, escapando de la ira de Herodes, que entendiendo que había llegado el Mesías, mandó a matar en Nazaret y en Jerusalén a todos los menores de 2 años, se escaparon, la Sagrada Familia escapó, huyendo a Egipto. El viaje a Egipto, desde Belén a Egipto, demoraba unos 10 días. En la mitad del camino, por supuesto, descansan, y el Caravaggio pinta ese descanso de la huida a Egipto. Después la Sagrada Familia quedó cerca de 2 años en Egipto. Lo pinta de un modo particular. Aparece un ángel. El primer plano del cuadro tiene que ver con un ángel de espaldas mostrando un par de alas negras, seguramente un par de alas de águila negras. El ángel es un andrógino muy sensual que está tocando el violín con una partitura que tiene en mano San José. La Virgen descansa, Jesús descansa, y hay un burro atrás mirando con mucha atención. La música que aparece en esa partitura es una música que el título es Quam pulcra es, y es un coro que vamos a escuchar a continuación, ya mismo, ya mismo. Esto es una partitura del cuadro del Caravaggio.

de un nivel de sensualidad que pocas veces se ha puesto en un ángel, por supuesto. De tal modo que les recomiendo cuando vayan a Roma que no dejen de ir al Doria Pamphili, al museo, y vean esta historia del descanso en la huida a Egipto con ese ángel de alas negras que me da la espalda, que mira a José con cierta languidez, y José, aburrido, le sostiene la partitura mientras María y el niño descansan. Un cuadro maravilloso. Pero además, el Caravaggio pintó otro cuadro maravilloso también durante su estancia en lo del Cardenal del Monte, que se llamó Joven tocando el laúd. El laúd es un instrumento medieval, ustedes lo recuerdan perfectamente. Bueno, pues en ese momento el laúd era el instrumento de moda para muchas piezas, para los madrigales, por ejemplo. Entonces pinta un joven tañendo el laúd. Y ahí aparece otra partitura. Ustedes ven que en los cuadros, porque a veces, o en muchas ocasiones en realidad, la partitura es como un detalle. Sin embargo, para el Caravaggio no era un detalle, era una partitura. La tomaba y el mensaje de haber incluido esa partitura en la pintura era: por favor, escuchen esto. Además de ver esto, escuchen esto. Yo cuando la primera vez que fui al Doria Pamphili a ver el descanso en la huida a Egipto, vendían todavía los CD con la música de la partitura. Así que vos salías del museo y te comprabas la reproducción del cuadro con la música. En este caso particular, el joven tocando laúd no está en Roma, está en el Hermitage de San Petersburgo, en Rusia. Allí llegó por un camino extraño que alguna vez les voy a contar. Pero en esa partitura aparecen cuatro madrigales de Jakob Arkadelt, que sonaban de un modo muy particular, tal como este.

0: De Jacques Arcadel, qui potrà dire, motete, con arreglo para guitarra, con la interpretación de Noël Achoté en guitarra. Y antes compartíamos de Nicolas Gombert, Cuán pulcra es, sobre un motete de Noël Baldwin, por el coro Vox Lucens.
1: Antes de retomar la historia y la vida y las miserias y las pasiones del Caravaggio, me gustaría contarles que el coordinador general de este programa se llama Pablo Magol. La operación está en manos de Ignacio Nacho Guglielmi. La locución la lleva adelante brillantemente Cristian Bello. Y el guión y la producción son de la señora Ana Casiraghi. Ahora sí, quiero que vuelva a escucharme con atención un segundo, porque lo que les voy a contar a continuación es una parte de la historia, porque Caravaggio también pintaba la historia por encargo. ¿Cuál era el encargo? Miren, justo al lado del Senado, calle por medio, pero pegado, yo a esa iglesia fui

centenares de veces, está la iglesia de San Luigi dei Francesi, dedicada a San Luis, el rey santo de Francia, que había entrado en un cono de sombra porque el rey de Francia, Enrique IV, era un hugonote convertido en cristiano y el papa mucho no le creía de esta conversión, hasta que dijeron, bueno, a ver, pongamos las cosas en su lugar. Francia va a ser cristiana, católica, apostólica, romana, ¿va a responder al papa de Roma, sí o no? La respuesta fue sí, y entonces hagamos algo que demuestre que esto es así, y eventualmente pintemos algo muy interesante en la iglesia de los franceses. San Luigi de Francesi era la iglesia de los franceses. El cardenal del Monte consigue que los guardianes de la iglesia de San Luigi de Francesi le encarguen al Caravaggio pinturas para poner en esa iglesia en general, como para identificarla con Francia. Y les voy a contar cómo lo logró Caravaggio de un modo absolutamente indirecto, pero claramente era una metáfora. Vean esto. Pintó la vocación de San Mateo. 1599 aproximadamente, está en la capilla Contarelli de San Luigi de Francesi. Ustedes entran a la iglesia y van por la nave de la izquierda, por la nave lateral izquierda, y al final de esa nave lateral izquierda van a encontrar la capilla Contarelli y la vocación de San Mateo. La vocación de San Mateo es el cuadro logrado en términos de luces y sombras. La acción transcurre en un salón con una mesa, bancos, gente vestida con la ropa de época, de la época del Caravaggio, del 1600, representando a San Mateo, y de pronto San Mateo contando monedas, porque era el recaudador de impuestos, junto con otras personas. De pronto, por una ventana, muy encima del cuadro, entra una luz, un haz de luz muy grande, que ilumina la mesa. Y sobre la derecha del cuadro solo se ve una silueta, que es la silueta de Jesús, que entra a ese cuarto y señala con el dedo índice a San Mateo. No era San Mateo en ese momento, era Mateo. Mateo se siente señalado y le pregunta a Cristo, está Cristo y está San Pedro al lado, pero le pregunta a Cristo, ¿es a mí que me están señalando? Y por supuesto, era él a quien señalaban, y lo van a convertir al cristianismo. Como había ocurrido con Enrique IV, que de hugonote se convirtió al cristianismo. Es un juego muy particular utilizando la situación histórica de la época. Y nada, esto es un cuadro que provoca sensaciones muy profundas, ¿no? Ese llamado es para mucha gente, ¿eh? Ese llamado de Jesús con la luz que entra desde la ventanuca y la aparición de Cristo en silueta, que no se identifica, uno sospecha que es Cristo, marcando a una persona en particular, a lo mejor me marca a mí alguna vez. Che, ahora es el momento de tu vocación, es el momento que te sumes a nuestra iglesia. Así termina la historia de la capilla Contarelli de San Luigi Francesi, y el Caravaggio, a partir de ese cuadro, se convierte en una estrella galáctica para la pintura romana. Se convierte en el pintor más importante de Roma y empiezan a caerle los pedidos de todo tipo. Pero en serio, fue gracias, por supuesto, al Cardenal del Monte, pero definitivamente su pintura impresiona de tal modo que nada, no hay forma de evitar llorar frente a sus pinturas o establecer alguna historia frente a sus pinturas muy especial. Acto seguido pinta otra conversión, que es la conversión de San Pablo. Este cuadro hace un par de años que no se puede ver porque está en una iglesia en Piazza del Popolo, que se llama Santa María del Popolo, que tiene una historia muy particular que algún día les contaré. Pero esta iglesia romana de Santa María del Popolo, en Piazza del Popolo, está cerrada hace dos años y medio más o menos, por refacciones, motivo que no se puede ver el cuadro siguiente, que es la conversión de San Pablo. San Pablo nunca conoció a Jesús.
San Pablo iba camino a Damasco, era una especie de jefe de inteligencia, siendo judío, hebreo, era un jefe de inteligencia de los romanos, que pescaba cristianos por el camino y los denunciaba, hasta que en este camino a Damasco, montando a caballo, aparece un haz de luz, tipo un rayo, que pone muy nervioso al caballo, él se cae del caballo, y ahí aparece el cuadro de la conversión de San Pablo en la capilla Cerasi de Santa María del Popolo. Este cuadro tiene una característica muy particular. El primer plano se lo lleva el caballo. San Pablo está tirado en el suelo, no entiende qué le pasó, pero cuando mira hacia el cielo, ve la luz, se da cuenta que está recibiendo un mensaje. Y el mensaje es: te necesitamos, te necesito, le decía Jesús desde el cielo. Pablo entiende esto, Saulo entiende esto y se convierte en Pablo. Nada más y nada menos. Ese cuadro, insisto, si van ahora, no sé si lo van a poder ver porque está la iglesia cerrada, pero si alguna vez tienen la posibilidad de ver ese cuadro, no dejen de hacerlo porque es una maravilla. La luz se había convertido en protagonista de esta historia. En los dos cuadros que mencioné, el haz de luz, porque el Caravaggio pintaba en lugares con muy poca luz. Entonces abría ventanas para que la luz entrara en forma de haz y eso iluminaba una parte de su cuadro. El resto quedaba en la oscuridad. Tal cual es el barroco, nada más y nada menos. Pero aquí la luz es la protagonista y la posibilidad de generar esta conversión de dos personajes tan importantes como San Mateo y San Pablo. Para acompañar estas obras que acabo de describir, espero que con algún detalle como para que ustedes las hayan imaginado, vamos a escuchar a Claudio Monteverdi, de Cremona, con una de las piezas más espectaculares de su Vespro de la Beata Vergine, publicada en 1610. El texto pertenece al Salmo 127 y comienza diciendo: si el Señor no edifica casa, en vano trabajan quienes la construyen. Monteverdi escribió esta obra para dos coros de 5 voces. 10 voces que se unen, se separan, dialogan, vuelven a encontrarse. Monumental, incisiva, teatral, nos da la misma sensación que logra darnos el Caravaggio, de claroscuros, de sonoros, masas que aparecen, retroceden y vuelven con fuerza. Y ahí aparece la conexión con el Caravaggio. En la pintura, luces y sombras. En la música de Monteverdi, voces que aparecen, se enfrentan y se funden.

0: De Claudio Monteverdi, Nisi Dominus, Salmo a 10 voces de las Vísperas de la Beata Virgen, por el ensamble Pygmalion, con la dirección de Rafael Pichon.
1: En 1602, Michelangelo Merisi, detto l'altro Michelangelo o il Caravaggio, pinta un cuadro maravilloso que estuvo durante un tiempo en Santa María in Valicella, ahora está en los Museos Vaticanos, que se llama La Deposición de Cristo. La Deposición de Cristo. Y Caravaggio ahí se convierte en un director de escena, porque él en su estudio arma un escenario donde pone gente de verdad que toma de la calle, mendigos, vírgenes, prostitutas, etc., y las mezcla en ese escenario. Y desde abajo del escenario, desde casi el centro de la tumba donde va a ser depositado Jesús, él empieza a pintar la deposición. Hay dos hombres tomando el cuerpo de Jesús muerto, por supuesto, uno de las rodillas y el otro debajo de las axilas, y lo están apoyando sobre la tumba, y el pintor lo que pinta lo hace desde, y el observador lo mismo, yo vi ese cuadro muchas veces, y se lo ve desde abajo. Está haciendo un gran desarrollo escenográfico. Se convierte en un director de escena que muestra cómo Cristo es depositado en la tumba, cómo la Virgen María llora y se lamenta, y la Magdalena levanta los brazos, María Magdalena, y hay todo un juego circular en ese cuadro que impresiona absolutamente. Y eso nos lleva a algo que estaba ocurriendo prácticamente en el mismo momento en Italia, porque mientras Caravaggio convertía sus pinturas vía una máquina escénica en escenas dramáticas, estaban haciendo la ópera. Música, poesía, actuación y escenografía comenzaban a reunirse para conseguir algo muy parecido a lo que había hecho el Caravaggio, que el público no solamente contemplara una historia, sino que la viviera profunda y emocionalmente. Claudio Monteverdi en 1607 compone el Orfeo en Mantova y se estrena allí en Mantova, que es fundamental en la historia de la ópera. Y hay una coincidencia temática especialmente interesante, hermosa. Caravaggio nos coloca frente al cuerpo de Cristo muerto, Monteverdi nos enfrenta a la muerte de Eurídice. Dos historias completamente diferentes, pero un mismo desafío artístico: cómo representar el dolor.

En Va Pensiero, el programa del doctor Claudio Sin, escuchábamos de Claudio Monteverdi, Hay caso Acerbo, del segundo acto de El Orfeo, por la mezzosoprano Jennifer Larmour, junto a Concerto Vocale, con la dirección de René Jacobs.

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El programa se llama Va Pensiero. 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Vuelvo un segundo a mis historias, y esto tiene que ver con los últimos 4 años de la historia de Caravaggio, que murió en 1610 a raíz de una, ya les voy a contar después, pero a raíz de una infección. Eso está demostrado también. Pero voy al tema de los últimos 4 años, porque esos 4 años finales de Caravaggio fueron de tinieblas. Él se pelea muchas veces, terminó preso muchas veces, terminó liberado muchas veces, porque el cardenal tal o cual lo liberaban. Pero un día se enfrenta con un bravo. Un bravo en ese momento era un matón, una especie de mercenario civil a órdenes del Santo Padre, del Papa, llamado Ranuccio Tomassoni. En una calle que se llama Via della Scrofa, que va desde Piazza del Popolo al Pantheon, estaban jugando tipo un juego tipo tenis. Él se pelea con Ranuccio Tomassoni por una jugada, y después aparece una mujer de por medio, también eran motivos de peleas, y le pega una puñalada a Tomassoni, y el Papa lo manda a capturar y a ejecutar, porque el delito de homicidio, de tentativa de homicidio, no lo mató finalmente, murió tiempo después, no lo mató en ese momento, murió después, pero la tentativa de homicidio se castigaba con la muerte, sea quien sea. Después había atenuantes, pero el Caravaggio no tenía ningún atenuante, tenía una historia de violencias muy particulares, así que tuvo que escapar. Y se escapó a Nápoles, a casa de los Colonna, que era una familia muy importante de Italia, por supuesto, que tenían casas en todos lados, y eran protectores del Caravaggio. Así que, muerto Ranuccio Tomassoni, Caravaggio escapa de Roma. Se va a Nápoles, que estaba bajo dominación española, y ahí, por supuesto, no había extradición. Ahí se esconde. Y sigue con una vida tortuosa. De Nápoles también se escapa porque se pelea, termina en la isla de Malta, lo hacen caballero de la Orden de Malta, se pelea con un caballero de la Orden de Malta, tiene que irse de Malta, le sacan el caballerato, porque él buscaba eso como una especie de protección. Vuelve a Palermo, a Sicilia, vuelve a pintar. Pintaba, ustedes fíjense, durante 4 años pintó huyendo, escapando de un sitio a otro, y sin embargo pintó obras maravillosas, ¿no? Hasta que un día decide tomar contacto con Scipione Borghese, un cardenal de los más importantes de Roma, que era pariente directo de Paolo V, Borghese también, era primo hermano del Papa. Y él, el cardenal Scipione Borghese, se compromete a pedirle el perdón. Y él se compromete, el Caravaggio, a darle telas a cambio. Una de las telas que pinta para llevar, unos cuadros que pinta para llevar, se llama David con la cabeza de Goliat. El Goliat que aparece decapitado en la mano izquierda del David, que lo derrotó, es la imagen del Caravaggio, es el autorretrato del Caravaggio. Esa cara triste, depresiva, profundamente pálida, palidísima, es su autorretrato. Y esa pintura se la lleva a Roma. En la vuelta a Roma, es una vuelta trágica por muchos motivos, pero la lleva de ese modo, la lleva hasta Roma, y después les voy a contar cómo terminó esa tela teóricamente en la Galería Borghese, la Galería de Villa Borghese. Pero claro que esas tinieblas se encuentran con otras tinieblas, la de un músico maravilloso llamado Carlo Gesualdo, príncipe de Venosa. Este príncipe, músico además, encuentra a su mujer traicionándolo con un amigo, Fabrizio Caraffa. La mujer era María Dávalos, y él mata al amante y a la mujer. Entran también en un cono de tinieblas, y en ese cono de tinieblas escribe, compone una música muy particular, que es la que vamos a escuchar a continuación, que tiene que ver con esta coincidencia histórica de tinieblas para uno, tinieblas para el otro.

0: De Carlo Gesualdo, Moro, Lazo, Al mio duolo. Madrigal a cinco voces, por Concerto Italiano, dirigido por Rinaldo Alessandrini.
1: Le avisan al Caravaggio que iba a ser perdonado, que Paulo V lo iba a perdonar, el Papa. Entonces vuelve a Roma, desde Nápoles. Toma un barcucho, que demora bastante en llegar a la costa de Toscana, ni siquiera a la costa romana, sino a la costa de Toscana. Ahí tiene un entredicho con el dueño del barco, según las crónicas del momento. Baja del barco con las pinturas, o con una parte de ellas, queda tirado en la playa, lo arrestan, se dan cuenta quién es y lo dejan en libertad, y él va por la playa persiguiendo el barco, un barquito por supuesto, para ver si podía recuperar sus telas, cae en la playa, es internado en un lugar porque estaba con mucha fiebre y muere dos días después. En julio de 1610 muere Michelangelo Merisi, el Caravaggio, en un sucucho, en una habitación muy estrecha, muy primitiva, en Porto Ercole, la costa de la Toscana, en el sur, muy cerquita del Lacio. En el año 2010 hacen un relevamiento del cementerio de San Sebastiano en Porto Ercole y encuentran restos de una persona que medía 1,65 m y que tenía entre 35 y 40 años. Merisi murió a los 38 y resulta que su ADN óseo coincide con el ADN de los Merisi de que hoy viven en Caravaggio. Así que era el Caravaggio. Ahí murió, ahí se enterró. Y ahí terminó la historia del pintor, para mi gusto, más famoso de la historia, el del barroco, sin duda alguna, motivo por el cual de este modo se termina la vida del Caravaggio. Se fue el Caravaggio, murió en una situación trágica, inesperada, y que nos deja con la sensación de algo más faltó en su historia. Quiero cerrar el programa con un tema de Luca Marenzio, un madrigalista muy importante de época de Caravaggio, que Caravaggio conoció, y que tiene que ver con, o que tiene una composición muy particular que tiene que ver con el Caravaggio, que se llama A dolente partita. Y significa que aún partiendo, en el caso particular de Michelangelo Merisi, el Caravaggio, quedan su luz, su obra, su locura, sus transgresiones, su violencia, pero sobre todo y esencialmente sus cuadros.

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Y ahora sí, nos adentramos en la última hora de estos momentos musicales de hoy, comenzando con el concierto para piano y orquesta número 3, en re menor, opus 30, de Sergei Rajmáninov. Interpretará Yuha Wang junto a la Orquesta Sinfónica Simón Bolívar de Venezuela, dirigida por Gustavo Dudamel. Su duración, 40 minutos 48 segundos.

0: Recién compartimos el concierto para piano y orquesta número 3 en re menor, opus 30, de Sergei Rachmaninoff. Interpretó Yuha Wang junto a la Orquesta Sinfónica Simón Bolívar de Venezuela, que dirigió Gustavo Dudamel.
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Compartamos ahora la suite provenzal Opus 152 de Darius Mio. Interpretará a la orquesta del Capitolio de Toulouse que dirige Michel Plasson. 14 minutos 13 segundos la duración.

Escuchaste la suite provenzal opus 152D de Darius Milhaud. Interpretó la orquesta del Capitolio de Toulouse, dirigida por Michel Plasson.

Momentos musicales, esta selección musical realizada por el equipo de programadores de Nacional Clásica. Te deseo un hermoso sábado y nos reencontramos mañana a las 7 de la mañana para más momentos musicales y por supuesto también a las 7 del próximo sábado. Que estés bien.

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1: Hoy, Aide Schwartz. Exploradora incansable del sonido contemporáneo, defensora del riesgo interpretativo, pianista fina y profunda, Aide Schwartz es una gran referencia para las vanguardias en la Argentina.

Pampeana número 1, opus 16 de Alberto Ginastera, por Aide Schwartz en piano, Elías Gurevich en violín. Nacida en Buenos Aires, Aide Schwartz se formó en el Conservatorio Manuel de Falla con Roberto Brandom y se perfeccionó en Europa y Estados Unidos con maestros como Nikita Magaloff, María Curcio, Dora Castro e Ivar Mikhashov. Su estilo trasciende las fronteras estilísticas, abordando tanto el repertorio clásico romántico como las vanguardias de los siglos XX y XXI. Su enfoque se distingue por un refinado manejo del timbre, el espacio y la arquitectura sonora, concibiendo cada interpretación como una investigación estética profunda.

Encuentros y el Quinteto Seam, y actualmente dirige el ensamble Tropi, agrupación de cámara clave de la música actual, y coprotagoniza junto al violinista Elías Gurevich el proyecto pedagógico y de conciertos Manos a las Obras, grupo Encuentros, el Quinteto Seamse y también Manos a las Obras. Vamos a escuchar Aide Schwartz.

La discografía de Aide Schwartz abarca registros para los sellos Mode Records, Urtext, Los Años Luz y Testigo. Entre sus producciones destaca su grabación de los preludios de Debussy, realizada en el Jordan Hall de Boston y galardonada con el premio Gardel al mejor álbum de música clásica. Asimismo, continuó la célebre International Piano Tango Collection de Mikhashov, encargando obras a compositores argentinos que hoy representan un legado impreso de referencia en la música contemporánea.

Hoy, en una hora, un artista, recordamos a Aide Schwartz, una intérprete siempre dispuesta a entender en la música un acto de revelación, un descubrimiento en el que cada nota desafía al tiempo y transforma nuestra forma de oír. En la operación técnica, Dalila Cáceres. En locución, Numa Viard. En producción, Santiago Giordano.

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0: 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Se dice que si se le caía una partitura de la cama, prefería escribir una nueva antes que levantarse a recogerla. Un genio, un gourmet y un poquito vago. 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

Cuando llega el verano, los suecos visitan el archipiélago de Suecia. Miles de islotes rocosos diseminados entre Estocolmo y el Báltico. Entre ellos encontramos comunidades idílicas, tierras de cultivo y pequeños bosques. Su naturaleza, el aire puro, el mar y la cercanía con Estocolmo han sido siempre grandes atractivos para los habitantes de la ciudad, como el compositor Hugo Alfvén. Lo más profundo de mi ser pertenece al archipiélago, decía Alfvén. Lo que más le atraía de esas islas era la oscuridad en las noches de otoño, el rugido del mar en las noches tormentosas. Para Alfvén, los cambios constantes de la naturaleza en el archipiélago eran una metáfora de la oscura alegría de las pasiones humanas, del amor, extático y vital, pero también triste y desesperado. Con el trasfondo de ese mar oscuro y amenazante, se desarrolla un drama fatídico sobre la vanidad del amor humano que Alfvén narró en su poema sinfónico Una leyenda del archipiélago, la música que nos acompañó hasta aquí. En el final de esta obra, los conflictos parecen serenarse o alcanzar una tregua. Hasta la siguiente tormenta.

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Bienvenidos nuevamente a Una Tarde en la Ópera. Comenzamos este recorrido musical wagneriano hasta las 19. Un minuto pasa de las 2. Saludamos a todos los que nos están escuchando en Radio Nacional FM 96.7, también en radionacional.com.ar, por la aplicación de los teléfonos. Estamos desde el control central, Luciano Profili, en operación técnica, Dalila Cáceres. Un agradecimiento a Alberto Niño y a Claudio Castro en revisión de textos. Mi nombre es Numa Biard, en locución y en la producción, Boris, que no está con nosotros, pero nos ha preparado este segundo sábado con Wagner, la tetralogía que se ha ofrecido en el Festival de Bayreuth hace pocos días como celebración de los 150 años de este festival. Hoy, la Valquiria de Richard Wagner, primera jornada del Anillo de los Nibelungos de esta tetralogía. Vamos a escuchar una versión de, claro, la orquesta del Festival de Bayreuth con Christian Thielemann en la dirección. Todo esto sucedió el 13 de agosto pasado. Klaus Florian Fock, Mika Kares, Elsa van der Hever y muchos más. El programa de hoy comienza entonces con la Valquiria de Richard Wagner y este es el argumento del acto primero. Es la casa de Hundig y de su esposa Sieglinda. Cuando ella descubre al extraño y se produce una atracción inmediata entre ambos, regresa su esposo, un hombre muy violento. Al escuchar la historia que el joven les relata, Hundig se da cuenta de que tiene frente a sí a su enemigo, pero no puede enfrentarse a él esa noche, ya que el código de hospitalidad le prohíbe atacar a un huésped en su hogar. Sin embargo, le advierte que ambos combatirán la mañana siguiente, a pesar de que su rival se encuentra desarmado. Luego de que Hundig y Sieglinda se retiran a dormir, el joven recuerda que tiempo atrás su padre le prometió que una espada aparecería en el momento que más la necesitara. Sieglinda regresa tras haberse dado a su esposo con una poción para dormir y le relata que fue obligada a casarse con Hunding, y que durante la boda apareció un misterioso hombre que clavó una espada en el árbol que se encuentra frente a la casa, y desde entonces nadie ha podido quitarla de allí. A esta altura es evidente que ambos se han enamorado. Cuando el joven le revela que el nombre de su padre era Velse, ella queda anonadada, ya que se da cuenta de que está frente a su hermano mellizo, Sigmundo, del que fuera separada en su infancia. Sigmundo se acerca a la espada y la retira del árbol sin mayor esfuerzo. Vencidos ya por la pasión, ambos huyen, dando fin así al primer acto. Ira, el fantástico preludio, representa la feroz tormenta. El acto primero entonces de la Valquiria de Richard Wagner, Klaus Florian Vogt como Sigmundo, Mika Kares como Hunding, Elsa van der Hever como Sieglinda, orquesta del Festival de Bayreuth y dirección de Christian Thielemann. Dura 60 minutos.

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0: Y así escuchamos en Una tarde en la ópera, programa wagneriano, como será durante septiembre, el acto primero de La Valquiria, de Richard Wagner. Klaus Florian Vogt como Siegmund, como Hundig Mika Kares, como Sieglinde Elsa van der Hever. La orquesta del Festival de Bayreuth con dirección de Christian Thielemann en esta grabación del 13 de agosto pasado.
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Bueno, gracias a todos los que nos están acompañando también en esta tarde de sábado. Pasaron 6 minutos de las 3, hoy 12 de septiembre, una tarde con cielo nublado en la ciudad de Buenos Aires. La temperatura es de 9 grados, hoy la máxima está prevista en 11 grados y descenderá a 10 durante la noche. Mañana domingo, 12 grados de máxima con cielo mayormente nublado. Tarde fría en Capital Federal y aquí seguimos acompañándolos en una tarde en la ópera con Richard Wagner. Un mes dedicado a la obra de este gran compositor, dedicado este mes a la tetralogía dentro del marco de los 150 años del Festival de Bayreuth. La producción, como siempre, es de Boris, hoy no está con nosotros. Y los acompañamos también en el WhatsApp con su mensaje. 11 53 35 53 67. Ángel de San Justo nos saluda, manda saludos cordiales. También desde el Obrador de Núñez, Masurier nos escribe y nos manda saludos. También nos está escribiendo ahora Mauricio de Microcentro. Buenísima idea el mes de Wagner. Genial por siempre. Gracias. Y sí, ahora nos toca escuchar, compartir el argumento del acto segundo de la Valquiria. En el primer acto conocimos a los hijos mortales del dios Wotan, los mellizos Sigmundo y Siglinda, separados en su infancia. Ahora se han reencontrado y enamorado, por lo que huyen juntos de Hunding, el esposo de Siglinda. En el segundo acto conocemos a una de las hijas inmortales de Wotan, la valquiria y diosa guerrera Brunhilda, que además es su hija predilecta. Él le ordena proteger a Sigmundo en su pelea con Hunding, pero entonces llega Frigga, su esposa y diosa del matrimonio, que se indigna cuando descubre que su esposo está tomando partido en el enfrentamiento. Le recuerda que sus hijos no solo están cometiendo adulterio, sino también incesto. Wotan arguye que Sigmundo podría ayudar a los dioses a recuperar el anillo del Nibelungo, lo que les daría un poder infinito. Pero Frigga insiste en que, según la ley divina, Hunding tiene derecho a matar al hombre que le ha quitado a su esposa. Entonces, muy a su pesar, Wotan revoca la orden que diera a Brunhilda y no deberá intervenir en favor de Sigmundo. Brunhilda está consternada y revela a Sigmundo la decisión de Wotan, que morirá y será llevado al Valhalla, la morada de los dioses. Pero cuando Sigmundo se entera de que Siglinda no podrá ir con él, rechaza ese honor. Brunhilda está tan conmovida por este gran amor que se siente obligada a ayudarlo, a pesar de todo, en la lucha contra Hunding. Pero el mismo Wotan hace que la espada de Sigmundo se quiebre durante la pelea, permitiendo así que Hunding lo mate. Brunhilda ayuda a Siglinda a escapar y Wotan mata a Hunding golpeándolo despectivamente con su brazo. Escuchemos entonces de Richard Wagner el acto segundo de La Valquiria, con la interpretación de Klaus Florian Vogt como Sigmund, Mika Kares como Hunding, Michael Wolle como Wotan, Elsa van der Hever como Siglinda, Camila Nylund como Brunhilda, Anna Kiss-Judith como Frigga. La orquesta del Festival de Bayreuth y dirección de Christian Thielemann. La duración es de 87 minutos.

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0: Acto segundo de La Valquiria con el intérprete Klaus Florian Vogt como Sigmund, Mika Kares como Hundig, Michael Wolle como Wotan, Elsa van der Hever como Sieglinde, Camila Nilund como Brunhilda, Anna Kiss-Judith como Frika. Christian Tillemann dirigió la orquesta del Festival de Bayreuth.
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2: Paisajes musicales. Un viaje hacia algún lugar del mundo a través de la música. El Amazonas es el bosque tropical más grande del mundo y es famoso por su biodiversidad hoy amenazada. Esta inmensa selva está entrecruzada por miles de ríos, incluido el caudaloso Amazonas. Abarca gran parte del noroeste de Brasil y se extiende hasta Colombia, Perú y otros países de Sudamérica.

Las ciudades aledañas, Manaos y Belém, en Brasil, Iquitos y Puerto Maldonado, en Perú, conservan la arquitectura del siglo XIX, de los tiempos de la fiebre del caucho. Más de 30 millones de personas de 350 grupos étnicos diferentes habitan en la Amazonía. En 1910, Heitor Villa-Lobos recorrió el Brasil de norte a sur y de este a oeste, con ojos y oídos muy abiertos. Visitó, por ejemplo, la región del Amazonas y allí tomó contacto con los habitantes originarios, su música y sus mitos. Pero también con los bosques, los ríos, las cascadas, las aves, los peces y los animales salvajes. También con la etnia de los caboclos.

Unos cuantos años más tarde, en 1958, Villa-Lobos escribió la música para la película La flor que no murió, con Audrey Hepburn y Anthony Perkins, ambientada en esa geografía. Pero la Metro-Goldwyn-Mayer rechazó la música y Villa-Lobos decidió convertirla en una extensa cantata. La selva del Amazonas, para soprano, coro y orquesta, que nos acompañó en este recorrido y fue una de las últimas obras del gran compositor brasileño.

4:42 de este sábado 12 de septiembre. Les recordamos que en el Teatro Colón, y luego de muchos años sin poder ver una ópera de Richard Wagner, se va a presentar La Valquiria, precisamente. Será entre el 29 de noviembre y el 6 de diciembre, y vamos a tener 6 funciones con 2 maravillosos elencos con la dirección de David Livermore, que debuta en la Argentina, y el querido Alejo Pérez. Algunos nombres que desfilarán por el escenario del Teatro Colón: Nicolás Brownlee, Elena Pankratova, Ekaterina Kubanova, Carla Filipczyk Holm, Sophie Koch y Gustavo López Manziti, por ejemplo. La Valquiria, Wagner, en una tarde en la ópera, septiembre, dedicado al Festival de Bayreuth. Lo que estamos escuchando en el programa de hoy es la grabación del 13 de agosto pasado por los 150 años de este festival. Ahora vamos a compartir el argumento del acto tercero de La Valquiria. Las 8 hermanas guerreras de Brunilda se congregan en la cima de la montaña, volando montadas sobre sus caballos y llamándose entre sí en la famosa cabalgata de las Valquirias. Pero el clima cambia totalmente cuando llega Brunilda con Sieglinda escapando de Wotan. Brunilda sabe que Wotan la castigará duramente por haberlo desobedecido. Ruega a sus hermanas que lo ayuden, pero ellas temen mucho a su padre. Sieglinda no quiere que la salven. Muerto ya Sigmundo, no quiere vivir más, hasta que Brunilda le dice que lleva en su vientre el hijo de Sigmundo. Brunilda la insta a escapar y a esconderse en lo más profundo del bosque, llevando consigo la espada rota. Entonces llega Wotan furioso, va a castigar a Brunilda transformándola en una mujer mortal y sumiéndola en un sueño encantado. Yacerá allí sobre las rocas, desamparada, y podrá ser reclamada como esposa por cualquier hombre que la encuentre. Las valquirias retroceden aterrorizadas, pero una vez que quedan a solas, Brunilda ruega a su padre que reconsidere su decisión. Le propone que rodee con fuego la roca para que solo un héroe pueda llegar hasta ella. Wotan le concede el pedido. Con gran dolor se despide de su hija predilecta y en el final de la ópera la deja profundamente sumida en un sueño mágico en la cima de la montaña rodeada de llamas amenazantes. Vamos a escuchar entonces el acto tercero de La Valquiria de Richard Wagner. Interpretan como Gerhilde Martina Welschenbach, como Ortlinde Brit Tone Müllertz, como Waltraute Karis Tucker, como Schwertleite Freya Apfelstedt, como Helmwige Magdalena Hinterdobler, como Sigrune Alexandra Jonis, como Grimgerde Marie Henriette Reinhold, como Ross Weisse Natalia Skrika, como Wotan Michael Wolle, Sieglinde Elsa van der Hever, Brunilde Camila Nilund. La orquesta del Festival de Bayreuth, con dirección de Christian Tillemann. La duración es de 70 minutos.

0: Este fue el acto tercero de La Valquiria de Richard Wagner con libreto del compositor. Interpretaron Martina Welschenbach como Gerhilde, Brit Tone Müllertz como Ortlinde, Caris Tucker como Waltraute, Freya Appelstedt como Schwertleite, Magdalena Hinterdobler como Helmwige, Alexandra Jonis como Sigrune, Marie Henriette Reinhold como Grimgerde, Natalia Skrika en el rol de Rose Weisse, Michael Wolle como Wotan, Elsa van der Hever como Sieglinda, Camila Nilund como Brunhilda. La orquesta del Festival de Bayreuth, dirección de Christian Tilleman, grabado el 13 de agosto de este año.
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Volvemos al aire de 96.7 Radio Nacional Clásica. 2 minutos faltan para las 6 de la tarde de este sábado 12 de septiembre. Un mes lleno de Wagner. El Festival de Bayreuth cumple 150 años y te ofrecemos la grabación del 13 de agosto allí. Gracias a Ana María que nos envía su mensaje. Agradece por Wagner, embelesada escuchando esta maravillosa música. También agradecemos el mensaje de Alberto que nos envió al WhatsApp. Cristina, también Silvia, Mónica, Daniel nos había escrito, Héctor desde Villa Crespo, Mauricio y muchos más. Última hora de una tarde en la ópera. Hemos escuchado Wagner y vamos a hacer una excepción. Vamos a escuchar el inicio de la ópera Don Giovanni de Wolfgang Amadeus Mozart. ¿Por qué? En estos días, Ópera Festival de Buenos Aires está ofreciendo esta obra y la última función será en el Teatro Avenida el sábado 19 a las 20. Y para aproximarnos como un panorama, como un vistazo a esta obra y la interpretación, vamos a escuchar a Francisco Gómez Acuña, el bajo interpretando a Leporello, también la soprano Virginia Lía Molina como Doña Ana, Don Giovanni, el barítono Felipe Carelli. Vamos a escuchar también al bajo Federico Salcedo como el comendatore, Don Ottavio, el tenor Roberto Miranda, la soprano Montserrat Maldonado como Dona Elvira, como Maceto, el bajo Anthony Fagundes y Michelle Fogel, la soprano, como Terlina. Helge Dorsch dirige la orquesta del Festival de Buenos Aires y vamos a escuchar esta grabación muy, muy reciente del 5 de septiembre pasado. Inicio de la ópera Don Giovanni de Wolfgang Amadeus Mozart en una tarde en la ópera.

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0: Y así nos vamos escuchando Mozart. El inicio de la ópera Don Giovanni, con esta interpretación a cargo de la Orquesta Ópera Festival de Buenos Aires. Y esto fue grabado en el Teatro Avenida el 5 de septiembre. Les recordamos que la última función será el sábado 19 a las 20. Don Giovanni, de Wolfgang Amadeus Mozart. Luego, la semana que viene, seguiremos con Wagner, como lo hemos prometido en este mes wagneriano y el Festival de Bayreuth. Gracias por habernos acompañado. Hasta la semana que viene.
1: 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Haydn escribió la Sinfonía de la Sorpresa con un golpe de timbal fortísimo, justo cuando la música estaba muy baja, solo para despertar a los nobles que se dormían en sus conciertos. Haydn no quería que te durmieras en 1791, y nosotros tampoco ahora. 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
0: El sábado a esta hora llega la previa de Nacional Clásica con música para bailar. Con Marcelo siempre dispuesto a ponernos en movimiento. Primero, Antonio Lauro, seguido por Minkus, Ernesto Halfter y Leclerc.

El primer bloque de música para bailar de hoy con Antonio Lauro en el comienzo, El Maravino era Silvia Costanzo, luego La Valladera de Minkus por Boris Pasov y la Orquesta de la Ópera Nacional de Sofía, Zarabanda de Ernesto Halffter por Guillermo González y Aire de Ballet de Leclerc por Gardiner y sus solistas barrocos ingleses. La previa de música para bailar sigue con un minué de Mozart, un malambo de Ginastera y una alemanda de Bach.

0: Primero Menuetto de Mozart por el cuarteto Mosaic, luego de Ginastera, Estancia, Giselle Vendor y la Sinfónica de Londres, y recién Allemande de Bach por Anner Bilsma.
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0: Recién, Shostakovich, Scherzo de la Quinta Sinfonía, era con Kondrashin y la Filarmónica de Moscú. Antes, Shotis y Lloro, Pablo de Justo y de Chabrier en el comienzo, Bourrée Fantástica, Naida Cole.
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La información completa de obras e intérpretes podés encontrarla en la página web de la radio. Y ahora, en nuestro penúltimo bloque de Enganchados, Alfredo Casella, Händel y un tradicional sefaradí.

Comenzaba este bloque Alfredo Casella, bolero por Sandro Ivo Bartoli en piano, música acuática de Händel, era Pinocchio y The English Concert, y recién Raquel Baila, el tradicional sefaradí por Thomas Wimmer y el ensamble Accentus. Esto, muchachos y muchachas, va llegando a su fin. Marcelo, ya con la mochila al hombro, hace sonar los últimos bailables de hoy. Un tango de la hija de Wieniawski, una courante y una danza de Kodály.

Primero de Poldovsk, Tango, por el Art Chamber Duo. De Corbeta Courante, por Jakob Lindberg. Y de Kodály, Danza Doble de Kahlo, por la Orquesta Gitana de Budapest. En la operación técnica, Marcelo. En la locución, Numa Biard. Este programa fue preparado por Claudio Castro. Música para bailar. Los sábados a las 19. Hasta la semana que viene.

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Muy buenas noches. Damos comienzo a la edición nocturna de Momentos Musicales, en el que cada sábado y domingo, desde las 20 y hasta la medianoche, compartimos obras de todos los géneros, épocas y estilos. Aunque acaba de terminar Música para Bailar, vamos a permanecer unos minutos dentro de ese mundo para escuchar Invitación a la Danza, de Carl Maria von Weber. Escrita originalmente para piano, se convirtió con el tiempo en uno de los grandes modelos del vals del concierto del siglo XIX, gracias a la célebre orquestación de Héctor Berlioz. Esta versión comienza con un llamado del cello y de los vientos al resto de la orquesta para que comience la danza, lo que da paso a una sucesión de valses dentro de una estructura cíclica. Si les parece, vamos a disfrutarla en el registro de la Orquesta Filarmónica de la BBC, dirigida por Juanjo Mena.

Escuchamos de Carl Maria von Weber, Invitación a la Danza Opus 65. Interpretó la Orquesta Filarmónica de la BBC con la dirección de Juan Jomena. Hay músicas que no necesitan explicación. Apenas comienzan, despiertan recuerdos, emociones e imágenes. Y aunque hoy es una de las obras fundamentales del repertorio para violín y orquesta, el concierto de Tchaikovsky tuvo un comienzo difícil. Varios violinistas consideraron impracticables sus enormes exigencias técnicas y el estreno debió postergarse. Con el tiempo, sin embargo, esa combinación de virtuosismo extremo e intensa expresividad terminó convirtiéndolo en una pieza imprescindible, tanto para los intérpretes como para el público.

Escuchamos de Piotr Ilich Tchaikovsky, concierto para violín y orquesta en re mayor opus 35. Interpretó en violín Lisa Batiashvili junto a la agrupación Staatskapelle Berlin con la dirección de Daniel Barenboim. Y como cada fin de semana, queremos recordarles que nuestro WhatsApp está siempre abierto para recibir sus mensajes, sus comentarios, saludos y también las músicas que les gustaría compartir junto a nosotros. Pueden escribirnos al 11 53 35 5367. Del compositor Johann Nepomuk Hummel, Pequeña Fantasía en Do Mayor Opus 124. La interpretación en piano de Constantino Mastroprimiano.